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1: Son las 20 horas.
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1: 20 horas, 28 minutos.
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1: Son las 21 horas.
2: .3 en Puerto Montt.
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Muy buenas noches, queridos amantes de jazz. Bienvenidos a Jazz a las 21 aquí en el 92.3 FM en la ciudad de Puerto Montt. Vamos a iniciar el programa del día de hoy con un pianista y vibrafonista. Vamos a escuchar a Eddie Costa. Él fue un pianista y vibrafonista de jazz estadounidense. Surgió de un entorno poco convencional para forjar una aclamada, aunque breve, carrera en el jazz. Nació en un pueblo minero rural. Estudió piano con su hermano Bill y desarrolló un gusto por los grandes del swing. Más tarde, su contacto con Bud Powell lo llevó al bebop. Autodidacta en el vibráfono, Costa se hizo conocido por su excelente lectura a primera vista, lo que le permitió realizar numerosas grabaciones de estudio. Además de grabar como músico de acompañamiento con Tal Farlon, Woody Herman, Johnny Smith y el quinteto de Bud Brockmeyer, Clark Terry y Bill Evans, Costa lideró sus propios tríos y quintetos. Eddie Costa falleció en un accidente el día 28 de julio del año 1962, cuando su coche se salió de la carretera en la concurrida Westside Highway de Nueva York, truncando así una prometedora carrera. Al igual que Clint Brown, Eddie fue otro músico de jazz que dejó los escenarios demasiado pronto. Vamos a escuchar desde su álbum que fue grabado el año 1959, titulado The House of Blue Light. Y de este álbum vamos a escuchar los temas Annabelle y What's to Ya.

Iniciando el programa de hoy, escuchamos al pianista y vibrafonista estadounidense Eddie Costa, desde su álbum que fue grabado el año 1959, titulado The House of Blue Light. Los temas que escuchamos fueron Annabelle y What's to Ya. Nuestro segundo invitado del día de hoy es un multiinstrumentista y compositor británico. Vamos a escuchar a John Surman. Conocido sobre todo como saxofonista, este multiinstrumentista británico se caracteriza por su versatilidad, además de su faceta jazzística, que es la predominante. Se ha interesado por la fusión con el rock, de ahí que parte de sus seguidores, especialmente en sus comienzos, fuesen aficionados al rock. Nació el año 1944 en Tavistock, en Devon. Comenzó a destacar a finales de los 60 con sus imaginativas reinterpretaciones de la música de Mike Westbrook, combinando el virtuosismo y la capacidad improvisatoria que se ha caracterizado siempre su música. John Surman es un esclavo feliz de su vasto pasado musical. Transitó el rock, tocó con John McLaughlin, Kenny Clarke, Artie Shep, Mirolat Vitoz y la Big Band de Gil Evans. En los últimos 40 años, John Surman ha sido uno de los principales innovadores a la hora de definir el lugar del saxofón en la música moderna. Vamos a escuchar desde su álbum titulado A Biography of the Rev. Absalom Dave, que fue grabado el año 1995. Este es un suave trabajo introspectivo, una aventura en solitario. Y de este álbum vamos a escuchar los temas Countless Journeys y A Monastic Calling.

Escuchamos a este multiinstrumentista y compositor británico, a John Sulman, desde su álbum que fue grabado el año 1995, titulado A Biography of the Rev Absalom Dave. Y los temas que escuchamos fueron Constant Journeys y A Monastic Calling. Cambiamos de estilo y ahora vamos a escuchar algo de jazz fusión. Vamos a escuchar a la banda canadiense Usef. Usef es una banda canadiense de fusión de Montreal, activa desde el año 1976 hasta el 1992. Fue fundada el año 1976 en Drummondsville por el guitarrista Miles Cusson. Debutan en Saint-Eusebe bajo el nombre de Usef Jazz, que más tarde fuera reducido a Usef. Los miembros fueron Alain Caron en bajo, Michel Cusson en guitarras y Paul Bruchet en baterías. Tenían una mezcla de virtuosismo con un timbre sintetizado y moderno, con composiciones originales. Contaban con lo que entonces era una tecnología muy avanzada, el MIDI, en su sistema de sintetizadores. Ganaron el premio Félix al grupo del año, el año 1984 y 1989, compitiendo en Quebec con grupos de pop y de rock. Además, la banda ganó el premio Álbum de Jazz del año, el año 1983 y 1984, 1986 y 1987. En 1991 recibió el Oscar Peterson Lifetime Achievement. Usef hizo presentaciones en Canadá y varias giras que incluyeron varios conciertos en Europa y Asia. Por ejemplo, en el Festival de Jazz de Bracknell, Inglaterra, en el Festival de Jazz de París. También tocó en otros países europeos y en el sudeste de Asia. Sin embargo, rara vez dieron conciertos en los Estados Unidos. Vamos a escuchar de su álbum que fue grabado el año 1988, titulado Noise Night. Y de este álbum vamos a escuchar los temas Cool It y Moise Run.

Escuchamos la banda de jazz fusión canadiense, el grupo USEF, desde su álbum que fue grabado el año 1988, titulado Noise Night. Los temas que escuchamos fueron Cool It y Moise Run. Llegamos a nuestro último invitado del programa del día de hoy. Y vamos a escuchar al saxofonista, tenor y compositor y dramaturgo, profesor y pionero del free jazz estadounidense, el gran Archie Chip. Conocido no solo por su improvisación creativa y su sonido vibrante, sino también por su enfoque afrocentrista de la música. Archie Chip inició su carrera musical en Nueva York, donde tocó el saxofón tenor con el cuarteto del pianista Cecil Taylor entre los años 60 y 62, un grupo pionero del free jazz. Tras colaborar con el trompetista Bill Dixon el año 1963, Chip formó el New York Contemporary Five con el trompetista Don Cherry, el saxofonista alto John Chicae y otros, que posteriormente realizó giras por Europa del Este y del Oeste. Más tarde, Chip lideró sus propios grupos, que incluyeron a muchos de los mejores jóvenes intérpretes de la nueva música. Su obra principal se desarrolló en la década de 1960, cuando formuló un estilo de saxofón caracterizado por un tono áspero, un vibrato amplio, un swing enérgico y explosiones de gritos estridentes y multifónicos, notas tocadas simultáneamente. Chip también compuso y arregló canciones, dotando a sus piezas de disonancias provocativas. Simultáneamente, Chip cultivó una carrera literaria, componiendo ensayos que vinculaban el free jazz con la militancia negra, leyendo su propia poesía en grabaciones y escribiendo obras de teatro. Enseñó estudios afroamericanos en la Universidad Estatal de Nueva York, en Buffalo. En 1972 se unió al profesorado de la Universidad de Massachusetts en Amsterdam, donde permaneció hasta su jubilación, el año 2002. La Fundación Nacional para las Artes nombró a Chip maestro del jazz el año 2016. Vamos a escuchar de su álbum titulado Yasmina, a Black Woman, que fue grabado el año 1969 en París. Cuenta con la participación de músicos del grupo Art Ensemble of Chicago. Y de este álbum vamos a escuchar el tema Sonny's Back.

0: Cerrando el programa del día de hoy, escuchamos al saxofonista tenor, compositor, dramaturgo y profesor y pionero del free jazz estadounidense, Archie Chip, desde su álbum que fue grabado el año 1969 en París, el álbum titulado Yasmina, a Black Woman. Y de este álbum escuchamos el tema Sones Vaca. Con este gran saxofonista hemos finalizado el programa del día de hoy. Si quieres comunicarte con nosotros, escríbenos al correo electrónico jazzalas21@gmail.com y también lo puedes encontrar en el Facebook en www.facebook.com/jazzalas21. Nos veremos a encontrar el próximo día, viernes y domingo a las 21 horas, aquí en el 92.3 FM en tu programa Jazz a las 21. Que tengas un buen fin de semana. Chao.
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2: 22 horas, 2 minutos.
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1: 22 horas, 30 minutos.
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1: 23 horas, 1 minuto.
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1: 23 horas, 30 minutos.
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1: 0:02. 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

0 hora, 11 minutos.

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1: 0 hora, 29 minutos.
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1: 0 hora, 59 minutos.
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1: Es la 1 de la mañana, 28 minutos.
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1: Son las 2 de la mañana, 3 minutos.
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1: Son las 2 de la mañana, 28 minutos.
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1: Son las 2 de la mañana, 58 minutos.
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1: Son las 3 de la mañana, 28 minutos.
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1: Son las 4 de la mañana, un minuto.
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1: Son las 4 de la mañana, 30 minutos.
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1: Son las 4 de la mañana, 59 minutos.
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1: Son las 5 de la mañana, 29 minutos.
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0: Son las 6 de la mañana.
1: Gracias, Señor, por este nuevo día. Gracias porque con tu luz vences las tinieblas de la noche y aclaras nuestro corazón con el sol del amor y la esperanza. Hoy queremos encomendarte esta nueva jornada y pedirte que protejas a quienes salieron de su hogar muy temprano. Bendice a las mujeres que cuidan con cariño del hogar. Alienta a los que buscan trabajo. Da tu fortaleza a los enfermos y permítenos emprender alegres este nuevo día en tu nombre.

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1: Son las 6 de la mañana, 29 minutos.
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1: Son las 6 de la mañana, 59 minutos.
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1: Son las 7 de la mañana, 29 minutos.
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0: Son las 7 de la mañana, 54 minutos.
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1: Son las 7 de la mañana, 58 minutos.
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1: Son las 8 de la mañana, 17 minutos.

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1: Son las 8 de la mañana, 30 minutos.
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1: Estimados radio oyentes, en uno de nuestros últimos comentarios radiales, elogiamos el Día del Patrimonio Nacional y dimos a conocer la alta participación de las familias a lo largo de todo nuestro país en ese día dedicado a conocer y valorar nuestro patrimonio. Pero, ¿qué podemos decir entonces delante de la destrucción sistemática de ese mismo patrimonio que observamos por parte de grupos o personas que lo desprecian? Obviamente que quienes así proceden deben recibir una sanción proporcionada al mal causado. Es como en una familia. Un menor que quiebra la losa y rompe los vidrios de su hogar recibirá de sus padres un castigo proporcional. Es por esta razón que consideramos altamente positivo el proyecto de ley que crea el Registro Nacional de Actos Vandálicos e Incivilidades, presentado en estos días en el Parlamento. Su objetivo es cohibir y sancionar los actos vandálicos e incivilizados que dañan gravemente nuestro patrimonio común. Defender la civilización es una de las principales responsabilidades de la autoridad pública y por ello nos parece muy oportuno la presentación de este proyecto de ley. En efecto, toda sociedad organizada tiene el derecho y el deber de defenderse de quienes atentan contra las bases mínimas de la convivencia. En ese sentido, el proyecto de ley constituye una iniciativa oportuna y necesaria para enfrentar un fenómeno que durante demasiado tiempo ha gozado de una preocupante impunidad por parte de las autoridades nacionales. La palabra vándalo no fue escogida al azar. Ella tiene una profunda carga histórica. Los vándalos fueron un pueblo germánico que pasó a la historia por el saqueo de Roma en el año 455. El nombre de esa tribu de bárbaros quedó asociado para siempre a la destrucción gratuita de los bienes materiales y culturales que representan el patrimonio de una comunidad. Pero la caída de Roma no fue simplemente el resultado de invasiones militares, también fue la consecuencia de una progresiva erosión de la autoridad, del respeto por las leyes y del sentido de pertenencia a una civilización común. Cuando desaparece el aprecio por el orden y la responsabilidad, la destrucción termina imponiéndose sobre la construcción. Dos milenios después, las formas han cambiado, pero el problema conserva una inquietante semejanza. Los ataques contra el transporte público, la destrucción de monumentos, los rayados de edificios históricos, las tomas ilegales, los bloqueos violentos de calles, la agresión a funcionarios públicos o el daño deliberado a bienes de uso común constituyen expresiones modernas de una misma lógica, la negación del bien común en favor de la violencia y el desorden. Hasta ahora las autoridades se han comportado ante el vandalismo con la misma negligencia del Imperio Romano decadente. Por ello, el proyecto presentado por el actual gobierno merece una valoración positiva. No solo establece sanciones para quienes incurran en conductas vandálicas, sino que introduce un principio de responsabilidad social largamente ausente en nuestra legislación. Quien daña gravemente a la comunidad no puede pretender acceder inmediatamente y sin consecuencias adicionales a ciertos beneficios financiados por esa misma comunidad. La propuesta descansa sobre una idea elemental de justicia. Los subsidios, becas, programas habitacionales y demás beneficios estatales no constituyen derechos absolutos desligados de toda conducta cívica. Son expresiones de solidaridad social y por lo mismo exigen un mínimo compromiso con el respeto a las normas que permiten la vida en común. Quienes se oponen a esta medida sostienen que ella podría resultar demasiado severa y que terminaría castigando a los elementos más vulnerables de la sociedad. Sin embargo, durante años Chile ha experimentado el fenómeno inverso, una indulgencia excesiva frente a conductas que deterioran la calidad de vida de millones de ciudadanos respetuosos de la ley. El resultado ha sido una creciente sensación de impunidad que ha debilitado la confianza pública en las instituciones. Por otra parte, la mayoría de los que han participado de la destrucción del patrimonio nacional no pertenecen a los sectores más vulnerables. Al contrario, son alumnos universitarios o colegiales con buena situación económica quienes se complacen en destruir, quemar, rayar o atentar de distintas formas y modos al bien público, y muchas veces incluso a lugares sagrados, como iglesias católicas. No saquean para obtener un botín, lo hacen por razones ideológicas. La reconstrucción de la iglesia de San Francisco de Borja, quemada en los días de octubre del 2019, tendrá un costo estimado de aproximadamente 5.000 millones de pesos. Y ese es el valor de una sola iglesia de las 150 que se quemaron en ese periodo. La experiencia histórica enseña que las civilizaciones no suelen derrumbarse de un día para otro, se desgastan lentamente cuando la autoridad pierde legitimidad, cuando el delito deja de tener consecuencias y cuando el patrimonio común deja de ser valorado. Por ello, más allá de los detalles que pueden perfeccionarse durante la discusión legislativa, el proyectado Registro Nacional de Actos Vandálicos e Incivilidades representa una señal clara y necesaria. El Estado está dispuesto a proteger a quienes respetan las normas y a exigir responsabilidad a quienes las vulneran gravemente. El alcalde de Independencia, que desde hace ya un tiempo tiene incorporado un programa de sanciones comunales contra quienes destruyan los monumentos y lugares públicos de esa comuna, declara que los efectos han sido muy positivos y que la destrucción ha disminuido sustancialmente después de la aplicación de sanciones. El año pasado, dijo, nosotros como comuna fuimos la que más redujo las incivilidades en Santiago, cerca de un 20%, que es mucha la diferencia comparada con otras comunas que es cercana al 8, el 7% en el mejor de los casos. Este año, lo que también se ha visto es que aumentaron las denuncias. Nos piden más ayuda con esto, declaró el alcalde. En conclusión, la verdadera tolerancia no consiste en aceptar la destrucción del espacio común, sino en garantizar que la inmensa mayoría de los ciudadanos pueda vivir, trabajar, estudiar y desarrollarse en armonía social y en paz, cumpliendo sus deberes cívicos y morales. Y cuando desaparecen los deberes, los vándalos, antiguos o modernos, siempre encuentran el camino abierto para cometer sus fechorías. Gracias por acompañarnos en estos comentarios y recuerde que nos puede seguir en esta su emisora o a través de nuestra página web credochile.cl.
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1: Son las 8 de la mañana, 58 minutos.
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Queridos amigos, reciban un cordial saludo en este día sábado. Seguimos leyendo el Evangelio de Mateo en el capítulo 6. Hoy vemos en este texto que Jesús les dice a sus discípulos que no se puede servir a dos señores. Jesús nos invita a que no se puede servir a Dios y al dinero, pues porque se aborrece a uno y se ama al otro. Con esto Jesús nos invita a que no tengamos dos dioses, ni dos patrones, ni dos familias, porque si no, en cierto momento tendremos conflictos serios que pueden provocar nuestra ruina completa y para siempre. Jesús nos está invitando a abandonarnos en las manos de Dios, pero el abandono en Dios no implica un abandono en las cosas de aquí abajo, pues tampoco nos puede llevar a desentendernos de nuestros deberes y responsabilidades. Pero nuestra actitud debe ser diferente cuando ponemos todo nuestro esfuerzo confiando en que Dios hará el resto. Por eso, la invitación de Jesús es a dejarnos llenar de Dios, que pongamos nuestra confianza en Él, sin descuidar las cosas del mundo, sin descuidar nuestros deberes y responsabilidades cotidianas. Pero que nuestros deberes y responsabilidades no nos quiten la vida, ni mucho menos nos quiten la fe. Solo quien vive confiado en el Señor puede cumplir con tranquilidad sus deberes y sus responsabilidades. Que Jesús interceda por nosotros y nos bendiga hoy y siempre, para que podamos crecer en fe y en amor a Dios nuestro Padre, sabiendo que Él nos acompaña cada día de nuestra vida, y que nunca nos deja solos ni nos abandona, y que todo nuestro empeño sea siempre para agradar a Dios, haciendo lo que Él nos manda. Que María, nuestra Madre, interceda por nosotros, para que nos bendiga hoy y siempre nuestro Padre Dios. Con gran cariño se despide su hermano y amigo Javier Velázquez, sacerdote de la Arquidiócesis de Puerto Montt.

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0: Hola, hola, hola, hola, hola, hola, hola, hola, hola, hola, hola, hola, hola, hola, hola, hola, hola. Ahí se escucha más.
1: Impecable, impecable tocar el cristal para saludar esta mañana de sábado a Mauricio Rebel Alarcón, que está listo, instalado ya en la sala de control y locución. Buen día, Mauro, ¿cómo está?
0: Buenos días, Hernán, y buenos días a todos.
1: Así es, nos salvamos de la lluvia muy temprano,
0: Bueno, no, yo a mí me tocó un poco justo cuando iba saliendo.
1: Ya, yo igual, pero no, nada, por el momento.
0: No, pero mira, ya, ¿sí? Impecable, ¿sí?
1: Claro,
0: está calentito acá.
1: Sí, claro.
0: Sí, gracias por tener ahí el calentador encendido.
1: Pero por supuesto, Hernán. Claro que sí, como corresponde. Muy bien, un gusto, amigas y amigos, compartir este sábado con ustedes en la 92.3, en nuestra mañana, gran mañana de fin de semana. Hoy, sábado correspondiente al 20 de junio. Hoy, ayer oficialmente fue el Día del Padre.
0: A ver, oye, no nos acordamos con Angelito ayer.
1: No
0: nos acordamos.
1: Yo llegué apurado.
0: ¿Ya?
1: A ver si pasaba algo.
0: ¿Y?
1: Nada, bueno, nada. No, por el momento.
0: No, por el domingo, por el domingo.
1: Ah, el domingo, bueno.
0: Claro.
1: Vamos a ver.
0: Por si caía algo y es esto.
1: Claro.
0: Ya.
1: Pero hasta el momento sigo esperando. Y pensar y recordar que el mes de la mamá estuvo plagado de regalos.
0: No, el día de la mamá. Bueno, este año justo era 10 de mayo el día domingo, así que justo. Pero nosotros ya. Los papás.
1: Sí, ahí.
0: Bueno. Hasta ahora eso somos quemados.
1: Mañana comercialmente se celebra el Día del Padre.
0: Así es.
1: Y momento en que los hijos e hijas se reunirán con sus padres para tener un momento grato, feliz, lleno de recuerdos y más, para compartir algo especial también.
0: Y mañana comienza el invierno también.
1: También, claro que sí.
0: No, una noticia muy buena, pero.
1: No, bueno.
0: Pero, bueno.
1: Ya. Muy bien, estamos comenzando así. Vamos a la información del tiempo.
0: Ya,
1: 7 veo. Grados a esta hora. Oye, en Puerto Montt.
0: Muy helado y, sí. Y la lluvia, mala combinación.
1: Mala combinación.
0: Parece que estuviera más helado.
1: A propósito, la mañana va a estar con cielo cubierto y lluvia.
0: Sí, lluvia.
1: Misma condición por la tarde, cubierto y lluvia. En la noche nublado y chubascos débiles.
0: Ya.
1: Y la máxima probable será de 9 grados nada más para el día de hoy. 93% es la humedad relativa del aire en este momento. Y vamos a saludar a los onomásticos de esta mañana que se celebran para usted.
0: A ver, ¿qué corresponden a?
1: Hoy corresponde saludar a Florentino y Florentina.
0: Mira.
1: Ambos onomásticos que se celebran este sábado 20 de junio. Florentina y Florentino.
0: Sí, yo lo tengo aquí también.
1: Perfecto.
0: Y también es San Silverio.
1: Silverio, mira.
0: Sí. Y Santa Elia.
1: Elia.
0: Sí, también.
1: No tengo conocido a nadie.
0: Yo
1: Elia.
0: Sí.
1: Sí. Elia.
0: Sí, Elia, sí, conocí a una amiga Elia, ¿sí? La señora de un colega mío. Ahí te voy a decir después.
1: Ya. Muy bien. Señoras y señores, así comenzamos nuestra jornada de fin de semana con estos clásicos en la primera parte.
0: Cuando son las 9:11.
1: 9:11.

0: y formaba parte del reino de Nápoles. Cuando era todavía un niño, Juan soñaba con vivir como un ermitaño y tan pronto llegó a la mayoría de edad, deseó realizar su sueño. Abandonó la casa paterna y viajó hasta una isla frente a Taranto, donde había un monasterio al que ingresó en calidad de pastor de los rebaños de los monjes. Su carácter adusto, su retraimiento que le impedía unirse a los hermanos en cualquiera de sus diversiones o paseos, le valieron la antipatía y aún la hostilidad de los demás, hasta el grado de verse obligado a abandonar el monasterio y la isla para refugiarse en Calabria y luego en Sicilia. Poco tiempo después, en procura de realizar lo que él consideraba como un llamado divino, regresó a Italia y se quedó en Ginosa durante 2 años y medio sin pronunciar una sola palabra y sin revelar su presencia a sus padres, que como consecuencia de las guerras se habían refugiado en las vecindades de Ginosa. Por aquel entonces tuvo una visión de San Pedro, quien le pidió que reconstruyese una iglesia arruinada que llevaba su nombre y se encontraba a unos 3 kilómetros de la ciudad. Gracias a la tenacidad de sus esfuerzos y a la ayuda de algunos compañeros, pudo llevar a cabo con éxito la tarea. Pero entonces se le acusó de haber descubierto un tesoro oculto en la vieja iglesia y de haberse apropiado de él. Los acusadores lo llevaron ante el gobernador de la provincia, quien no quiso creer en su inocencia y le mandó a la cárcel. Hoy, por lo tanto, la iglesia celebra a San Juan de Matera, monje italiano, fundador de la Orden de Pulsano.
1: Bien, ya son las 9:18.
0: 9:18.

0: Hora de revisar nuestro libro gordo.
1: A ver, ¿qué nos dice?
0: Un 20 de junio de 1779 finalizaron las obras del puente de Cal y Canto. Muy bien. La hoja, sí. Número 20. El corregidor de Santiago, Luis Manuel Sañartu de Iriarte, dio por terminados los trabajos del puente de Cal y Canto sobre el río Mapocho el 20 de junio de 1779. Este se encontraba ubicado entre las actuales calle Puente y Avenida Independencia. Sin embargo, su inauguración oficial ocurrió 3 años después, en febrero de 1782. En esa época, el río Mapocho se dividía en dos brazos. Uno que iba por la Cañada, actualmente la Alameda, brazo que no era constante, a diferencia de aquel que iba por el lado norte del Cerro Santa Lucía, que algunas veces llegaba a inundar con 1 metro de agua los terrenos adyacentes. La iniciativa para construirlo surgió de la evidente necesidad de contar con una vía que comunicara a la ciudad con su sector norte, la Chimba, actualmente Bella Vista. Tal función cumplía antiguamente un puente de cal y ladrillo que fue construido por la crecida del río acaecida en 1748. Posteriormente se contó con un puente de madera techado emplazado frente a la Recoleta llamado Puente de Palos. Este último, sin embargo, no permitía el paso de carruajes. Como consecuencia, en 1764 se emprendieron las primeras gestiones para la construcción de un nuevo puente que planificaron los ingenieros José Birt, Juan Garland y Leandro Badarán. Finalmente se dio inicio a las faenas el 22 de diciembre de 1772. El ingeniero militar Juan Garland fue el encargado de determinar la ubicación de la estructura. Posteriormente señaló: el sitio donde llega la calle que conduce a la plaza y cuartel de dragones al río, la actual calle Puente, me parece el más proporcionado, así por la firmeza de su terreno y menos velocidad de las corrientes, como por la decoración y hermosura de la propia ciudad. A su vez, Sañartu fue designado por decreto de agosto de 1765 como superintendente de las obras del río, y desde ese cargo supervigiló toda la construcción con gran celo y cuidado. Él dispuso el empleo en esta obra de los reos de la cárcel, que debieron trabajar encadenados y bajo el látigo de férreos mayordomos. Hoy entonces, nuestro libro gordo da cuenta que un día como hoy, 20 de junio del año 1779, finalizaron las obras del puente de Cal y Canto.
1: Bien, oye, nuestro colaborador ahí, Luis Sebastián.
0: A ver qué cuenta Luis Sebastián.
1: Nos envía un audio, a ver qué nos dice.
0: A ver.
1: Hola, Luis.
0: Hola, buen día.
2: Hola, don Mauricio, don Hernán, buenos días. Oye, buenos días. Semáforo de calle, ese es Urmeneta, con Salvador Allende o Petorca, estaba apagado, hace 10 minutos, apagado.
1: Ya, bien.
0: Perfecto.
1: Vamos a ver en qué condición está todavía. Si está todavía apagado el semáforo ahí, ¿no?
0: Exacto. A ver si algún auditor nos reporta.
1: Sí, o nos confirma que...
0: ¿Qué pasa con el semáforo?
1: Sí. Oye, tenía un llamado acá de bomberos, pero de Puerto Varas, hace un poquito más de 10 minutos.
0: Ya.
1: Decía, estamos respondiendo a una emergencia de materiales peligrosos en las esquinas de Avenida Doña Elena y Ruta V-505 en la comuna de Puerto Varas. Concurre un carro de bomberos de Puerto Varas, ¿ya? Entonces, bombero de Puerto Varas estaba respondiendo a una emergencia por materiales peligrosos en las esquinas de Avenida Doña Elena y Ruta V-505.
0: Perfecto. ¿Ya? Información también de Puerto Varas a esta hora en la gran mañana de la 92.3.
1: Son las 9 con 27 minutos.
0: 9:27 minutos.

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1: Son las 9 de la mañana, 30 minutos.
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0: Desconexiones programadas para este sábado 20 de junio en Puerto Montt, no hay. Bien. Sí lo hay en la comuna de Osorno, Quinchao y Panguipulli, respectivamente. Son las únicas tres comunas que van a tener desconexiones programadas en este sábado 20 de junio por parte de SAESA. Oye, una muy buena idea, fíjate.
1: Ya,
0: Con el lema dignificar el estudio para cambiar su futuro, el Arzobispado de Santiago de Chile impulsa el concurso Escritorios para Chile, un certamen de diseño que busca crear espacios de estudio para alumnos de escuelas que viven en condiciones de hacinamiento. Para ello, la Iglesia Local de Santiago, en colaboración con el Instituto de Formación DUOC de la Universidad Católica de Chile, SODIMAC y la Fundación Invictus, convocan a estudiantes de diseño y carreras afines de todo el país a crear mobiliario funcional y accesible para niños y adolescentes que no cuentan con un espacio adecuado para estudiar. La encuesta de caracterización socioeconómica nacional CACEN del año 2022 reveló que el 13% de los niños en Chile viven en situación de hacinamiento y la cifra llega hasta el 18% en la primera instancia. Además, según el estudio Niñez y Vivienda, realizado en 2025 por el Observatorio de la Niñez, la falta de espacio personal impacta directamente en el rendimiento escolar, la salud mental y el desarrollo de los menores. En ese contexto, el concurso Escritorios para Chile consiste en diseñar un escritorio o elemento de mobiliario de bajo costo adaptable a espacios reducidos destinado a estudiantes que viven en contexto de precariedad habitacional. La iniciativa, además de ofrecer una solución concreta a una necesidad real, busca promover el compromiso social, la solidaridad y la vocación de servicio a quienes más lo necesitan, bajo una mirada cristiana. Los diseños seleccionados contarán con el financiamiento de SODIMAC y las instalaciones de los talleres de carpintería de la Fundación Invictus, donde podrán fabricar al menos 100 ejemplares que luego se entregarán a las familias beneficiarias de manera gratuita. El certamen invita a participar a alumnos de diseño en todas sus ramas y carreras afines de universidades, institutos profesionales y centros de formación técnica de Chile. Admite postulaciones individuales o grupales que deberán presentarse durante diciembre de 2026. El jurado estará conformado por representantes de las instituciones organizadoras, destacados diseñadores nacionales y el cardenal Fernando Chomalí, arzobispo de Santiago. Muy bien. ¿La hora cuál sería, don Mauro?
1: Faltan 22 minutos para las 10.
0: 22 minutos para las 10.

0: Oye, el Cuénteme. Móvil 1
1: ¿Sí?
0: nos vuelve a enviar otro informe ahí sobre
1: el... A ver, lo escuchamos a don Luis Sebastián.
0: Sebastián, sí, sobre el semáforo ahí de Urmeneta con Salvador Allende. ¿Qué nos dice?
2: Don Hernando Mauricio, con el móvil 1 por acá nuevamente. Les confirmo, en este instante, 9:29 de la mañana, se mantiene el semáforo apagado en Urmeneta con Salvador Allende o con Petorca. Se mantiene. No hay tanto tránsito, pero sin lugar a dudas que es una esquina bastante complicada. Bastante complicada. Se está imponiendo en estos momentos la ley del más fuerte, ¿no? 9:30 de la mañana. Móvil 1, cambio fuera.
0: Ya, eso fue hace 15 minutos.
1: Ok, ya. Continúa entonces apagado el semáforo ahí. En la descripción que señala nuestro móvil 01
0: calle
1: de Luis Sebastián.
0: Sí, calle Urmeneta con Salvador Allende.
1: ¿Ya? Correcto. Oye, un positivo balance realizó el Celebi Energía Los Lagos, Andrés Niklicek, luego de que se recibieran más de 123.000 postulaciones en el marco de la quinta convocatoria del subsidio eléctrico en la región de Los Lagos, la cual estuvo abierta desde el 26 de mayo hasta el 5 de junio pasado. Tal como explicó la autoridad regional, este beneficio estuvo dirigido a quienes estaban dentro del tramo del 40% más vulnerable del registro social de hogares, salvo personas electrodependientes, y contempla descuentos que se aplicarán directamente en las boletas de la luz desde septiembre de 2026. En la ocasión, Niklicek indicó que como Seremi de Energía en la región de Los Lagos, estamos muy contentos con los resultados de nuestra quinta convocatoria del subsidio eléctrico. Más de 123.000 familias postularon a este subsidio, un 30% más de lo esperado. Es decir, las familias realmente sintieron que valía la pena postular a este beneficio. Y agregó que los dos requisitos para postular al subsidio eléctrico es estar en el tramo del 40% de las familias más vulnerables en el registro social de hogares y tener las cuentas canceladas al 22 de junio. Por ello, se hace un llamado a que el 22 de junio sea el próximo lunes, así que todas las familias que ya postularon deben tener sus cuentas pagadas o tener un convenio de pago al 22 de junio, recalcó.
0: Ya, muy bien. Oye, nos reportan aquí otro semáforo apagado.
1: A ver.
0: A ver, nuestro amigo Ismael, mira, nos envió un audio.
1: Ismael, ¿cómo está? Buen día.
3: Muy distinguidos, tengan ustedes muy buenos días, un excelente día sábado. Me comunico con ustedes 9:44 porque hay otro semáforo que ha estado toda la madrugada fuera de servicio. El semáforo de la intersección de Presidente Ibáñez con Sargento Silva, y hay que pasar con mucha precaución. Eso, un abrazo.
0: Lo mismo nos dice nuestro amigo Juan Peralta. Dice: hola, buenos días. El semáforo de Presidente Ibáñez con Sargento Silva también está apagado.
1: Ok, ¿ya?
0: Ahí sí que
1: sí hay problemática.
0: Porque justo ahí entre la bajada de la cuesta Santa Teresa,
1: claro. Felizmente, como decía nuestro móvil 1, no hay mucho tránsito a esta hora.
0: Sí, para allá arriba. Pero, puede ser en Presidente Ibáñez, sí. Sí, siempre.
1: Sí.
0: Ya. Así que precaución ahí entonces, semáforo apagado en Presidente Ibáñez con Sargento Silva.
1: Ok. 9 de la mañana, 47 minutos.
0: O sea, 13 minutos para las 10.

0: Oye, tenemos ahí un nuevo audio.
1: A ver.
0: De nuestro amigo Sergio.
1: Sergio, sí, ¿cómo estás, Sergio? Buen día.
0: Nos habla ahí del semáforo de Salvador Allende con Urmeneta. A ver.
1: A ver.
2: Buenos días, amigo de la radio. Habla de Sergio. Yo soy chofer colectivo de la línea Mirasol. ¿Y sabe que ese semáforo de calle Petorca con Urmeneta está apagado desde ayer como a las 7 de la tarde? 7, 8 de la tarde yo pasé por ahí, estaba apagado. Y hasta ahora sigue apagado, con un peligro de que se produzca algún choque. Así que por favor, las personas que están encargadas de eso, que revisen, vayan a revisar qué sucede. Gracias, que tengan buen día.
0: Ya, ahí está.
1: Muy bien, don amigo Sergio.
0: Sigue apagado. Oye, de la...
1: reportando otro semáforo apagado.
0: No, si el mismo que nos decía nuestro amigo Luis Sebastián.
1: Ya.
0: Sigue apagado, pero él detallaba de que era más o menos de las 5 de la tarde ayer.
1: Hace bastante rato, entonces.
0: Viernes. Sí, sí, harto. Muy mucho. Bien.
1: Oye, el mercado laboral chileno atraviesa una pérdida de dinamismo tanto para el empleo total como para el sector privado formal. La desocupación nacional se ubica en 9,1% y se mantiene por 40 meses consecutivos sobre el 8%. En el último trimestre, además, se registró una disminución de 37.000 empleos formales, mientras que el empleo informal aumentó en 107.000 puestos. Esto muestra que una parte importante de las nuevas ocupaciones se está generando fuera del empleo formal. Los datos forman parte de una presentación con datos del Radar del Mercado Laboral de BUC, herramienta que procesa datos administrativos y anonimizados de una nómina de 860.000 trabajadores, equivalente al 18% del empleo privado formal del país. Y muestra que el promedio nacional no refleja por completo las diferencias que existen entre regiones. Según el análisis, en Chile conviven al menos tres realidades laborales distintas según el territorio. El informe en la plataforma de gestión de personas revela una brecha de hasta 88% entre las regiones para la mediana salarial del país. El norte minero, Antofagasta, Atacama, Coquimbo y Tarapacá lideran los ingresos con medianas que alcanzan 1.710.000 pesos en Atacama y 1.700.000 en Antofagasta, superando ampliamente la medida nacional de 1.350.000. Sin embargo, esta zona muestra una alta volatilidad. Antofagasta anota una rotación laboral del 26,7%, casi el doble del promedio país, que es de 14,7%.
0: Bien, ya faltan 6 minutos para las 10.
1: Seis minutos para las 10.
0: Ya vienen noticias.

0: 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Llegamos a continuación nuestro primer boletín de esta mañana, correspondiente a las 10 horas de este sábado 20 de junio. Una persona lesionada dejó una colisión lateral entre un microbús y un vehículo menor, ocurrida ayer viernes en el camino a la colonia a la altura del kilómetro 4. Tras la alerta concurrieron al lugar voluntarios de la tercera, cuarta y novenas compañías de bomberos, además de una ambulancia y personal de carabineros para atender la emergencia y resguardar el tránsito. De acuerdo con la información preliminar, una persona resultó lesionada y recibió atención por parte de los equipos de emergencia en el sitio del accidente, siendo posteriormente trasladada a un centro asistencial. Con el objetivo de fortalecer el desarrollo de las ferias libres y potenciar su aporte a las economías locales, el Servicio de Cooperación Técnica Cercotec abrió las postulaciones al programa Desarrollo de Ferias Libres 2026, iniciativa que a nivel nacional dispone de más de 2.520 millones de pesos para apoyar a 113 ferias del país. El fondo permitirá que organizaciones de feriantes accedan a financiamiento para realizar inversiones orientadas a mejorar su gestión, competitividad, formalización y resiliencia, beneficiando tanto a los locatarios como a las comunidades que diariamente realizan sus compras en estos espacios de comercio tradicional. En la región de Los Lagos, la Seremi de Economía, Fomento y Turismo Gisela Strauch destacó el rol que cumplen las ferias libres en el desarrollo económico y social de las comunidades. Las ferias libres cumplen un rol fundamental en nuestra economía local y no solo generan empleo y oportunidades para cientos de familias, sino que también realizan un importante aporte a la seguridad alimentaria de nuestras comunidades. Por eso, como gobierno, estamos impulsando herramientas que permitan fortalecer su gestión, modernización y competitividad, contribuyendo al desarrollo de los comerciantes y al bienestar de quienes diariamente prefieren estos espacios para abastecerse, señaló la autoridad. 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
0: Trabajos de limpieza de colectores y la reparación de una matriz dañada permitieron solucionar un histórico problema de anegamiento en la intersección de las calles Vial y Rancagua en Puerto Montt. La intervención fue ejecutada en el marco de la mesa de aguas lluvia y conservación impulsada por el municipio. Durante las labores de limpieza de colectores realizada por Suralis, se detectó la existencia de una matriz rota que impedía el adecuado escurrimiento de las aguas hacia el colector primario de la red unitaria del sistema de aguas lluvia. Tras identificar el origen del problema, la empresa sanitaria ejecutó las reparaciones necesarias permitiendo restablecer el funcionamiento del sistema y resolver una situación de anegamiento que afectaba de forma permanente al sector desde hace al menos 4 años. La solución forma parte de los acuerdos alcanzados en la mesa de aguas, lluvia y conservación y se complementa con las obras que actualmente desarrolla la Municipalidad de Puerto Montt en calle Vial, orientadas a mejorar las condiciones de conectividad y seguridad para vecinos y usuarios de este importante eje vial de la ciudad. A esta hora tenemos el cielo en Puerto Montt que está cubierto. La temperatura es de 7 grados y la humedad 93%.
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4: Son las 10 de la mañana, 3 minutos.
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0: Muy bien, revisamos a continuación en este día sábado nuestra fila virtual. Pregunta.
1: A ver.
0: Don Vladimir Soto me parece que hoy día se levantó más tarde, ¿eh?
1: Sí, pero va primero, sí.
0: ¿Seguro?
1: Sí, sí.
0: A ver.
1: Él fue el primero en solicitar sus pedidos y nos envió el... ¿Cuánto es? Las efemérides locales también. Sí, pero fue primero. Sí, se demoró, sí, hoy día.
0: Sí. Claro, me parecía que había
1: diciendo
0: anteriormente.
1: ¿Qué pasó con Vladimir? Hoy día no escrito, decíamos nosotros internamente.
0: Como te digo, me pareció.
1: No, es. Sí, le toca a él. Sí.
0: Ya. Lo voy a aceptar, pero no.
1: Sí, no, no, mira, si él escribió.
0: No como cabalmente, ¿no?
1: Ya. Sí, no, sí, él está primero.
0: Bueno, vamos a ver. ¿Qué cuenta entonces?
1: Está escribiendo ahí. Ha enviado harta información, ¿eh?
0: Ya, ¿qué cuenta? Sí. ¿Qué cuenta?
1: A ver, ¿qué nos dice en el encabezado ahí de su. De su WhatsApp? Dice: saludos a todos por allá. En la música les pido primero a Snap con el tema Believe the Hype, y después a Chew Unlimited con el tema Maximum Overdrive. Y en las efemérides, hoy 20 de junio
0: del año 2017, ante las condiciones meteorológicas que se pronosticaban para esas horas, la Oficina de Emergencia de la Municipalidad de Puerto Varas hacía recomendaciones a la comunidad ante vientos y precipitaciones que se dejarían sentir en la zona. Y en el año 2018, también en un día como hoy, 20 de junio, debido a la actividad del complejo volcánico Puyehue Cordón Caule, el Servicio Nacional de Geología y Minería, SENAGEO MIN, institución a cargo de la Red Nacional de Vigilancia Volcánica, resolvió declarar alerta técnica amarilla para el macizo ubicado en la región de Los Ríos. Atentamente, Vladimir Soto Cárcamo, que agrega una información respecto de su nuevo libro,
1: sí.
0: Dice: portada de mi nuevo libro de cuentos de ficción. Trata sobre el impacto de la inteligencia artificial y los robots en nuestra zona en un futuro cercano. Un tiro para la vacía. Así se llama.
1: Así se llama el libro, sí. ¿Qué? Y ya está en Sotavento, libros.
0: Correcto. ¿Ah? Y además, una información respecto...
1: del Mundial.
0: Sí. ¿Por qué expulsaron a Almirón? El paraguayo se convirtió en el primer futbolista sancionado por la hora de King Kong.
1: No sé. Salió, ¿sabes por qué? Porque está prohibido ahora taparse la boca.
0: Ah, porque están dando recomendaciones.
1: No, ¿sabes por qué? Porque te acuerdas que hace... el año pasado fue, o este año, no, este año fue. Jugó el Real Madrid, me acuerdo, con el Benfica. Y te acuerdas que un jugador argentino del Benfica le dijo algo a Vinicius, así con la... y según Vinicius... lo había insultado y había tenido malos tratos con él y un poquito racista también.
0: ¿Ya?
1: Entonces, desde ahí se dijo, no, esto ya no más, no se puede hablar ahí con la boca tapada al rival.
0: Claro.
1: Y si no...
0: Y ahí la prohibición entonces.
1: Roja.
0: Y además, una información que dice: muere en choque aéreo, fundador de Ubisoft.
1: Sí,
0: un videojuego. Creadora de Assassin's.

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1: Son las 10 de la mañana, 29 minutos.
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0: Retornamos después de nuestra pausa a continuar con los WhatsApp más 569-50-77-6407.
1: A ver, no escuché.
0: ¿No escuchó?
1: No. A ver,
0: ¿cuál era el tampoco? Número? Más 569-50-77-6407.
1: Ahora sí escuché.
0: Ok. Oye, viene don Luis Sebastián nuevamente.
1: Sí, el móvil número uno.
0: Está bien movido el móvil.
1: Sí,
0: ¿no?
1: Me envió un video igual, pero hace rato ya, del cielo arriba en Mirasol, dijo, está oscuro, pero... Ya. No, pero ahora no se ve nada.
0: No sé.
1: Tiene que... Dijo, está oscuro esto acá arriba, dijo, va a llover, pero... A la antigua.
0: Como en la madrugada, así.
1: Sí. Ayer en la tarde. ¿Sí? Ah, no, ¿tú estabas ayer en la tarde, no?
0: No.
1: Bueno, ayer en la tarde, como a las 4, se largó un aguacero, pero...
0: Sí, me contaron.
1: Sí, varios firmaron el evento climático.
0: Oye, ya pues, don Luis Sebastián nos envía un audio ahora.
1: No, eso fue de los semáforos. No, nos escribe algo ahí también.
0: Ah, pero antes de eso.
1: Sí, nos dice lo siguiente. No, los dos audios son... Sobre los semáforos, ¿te acuerdas en la mañana?
0: ¿Ya?
1: Sí. Okay. Pero nos escribe y nos dice lo siguiente. Buenos días, don Hernán, don Buenos Mauricio. Días. Saludos hoy, sábado, chiquillos. Saludos también a todos los móviles, incluyendo al 7 y medio. Que se cuide. Bueno, y en lo musical, hoy le solicitaremos al primo de la abeja maya. Oye, no tengo miedo. Con distinción máxima en clásico, que nos programe a Toto con dos temitas. Oliana primero. Y pegadito, mira, pegadito, con Strive for the Heart. Sin otro particular, le saluda como siempre su amigo Luis Sebastián, el móvil número uno.
0: ¿Eh? Muy atento también está el móvil 01 y tempranísimo trabajando en las calles de Puerto Montt. Y aquí están los temas solicitados por nuestro móvil.

0: Muy bien, esta es nuestra gran mañana de sábado que les acompaña en la 92.3. Patricio, Don Pato, nos escribe.
1: Y ahí nos dice, ¿no?
0: Y dice, buenos días, queridos amigos.
1: Hola.
0: Esperando que esta fría y mojada mañana sea espectacular para ustedes y para todos los radioescuchas. Frente a tanta agua, estimados amigos. Cerrar la boca, dice nomás.
1: Se ríe.
0: Sí. Oye, hablando un poco más en serio, dice, respecto al Día del Padre, este año sí noté una diferencia en términos publicitarios. Por lo menos hablaron ya más del mes del padre, más que el día del padre, y hubo tanta y harta publicidad, y también más publicidad que a tu tiempo importante para reconocer que también los hombres que son papás biológicos. Un fuerte abrazo a todos, padres, y a ustedes también, principal. Y a los padres del corazón también, por cierto,
1: hay sí,
0: que
1: también,
0: saludarlos,
1: ¿no? Sí,
0: y desearles sí. que sigan en esa senda de cariño, de amor para sus hijos o hijas. A todos en general.
1: Sí, a todos.
0: Muy bien. Gracias, Patricio, por el comentario. René.
1: René nos dice lo siguiente. Dice, muy buen fin de semana, amigos. Qué alegría conectar con ustedes hoy. Les cuento que nuestra ruta de hoy viene cargada porque estaremos recorriendo Llanos de Tenglo, Costa Chinquío y Panitao Alto. Esto es nuestro amigo de Red Simple.
0: ¿Eh? Sí, señor. Recicla. Red Simple. Recicla.
1: Sí. Para armar el ambiente en el camino, dice, quiero dejar pedido dos clásicos. El primero se llama My Sacrifice con The Creed. Y nos pide también The Three Doors Down con el tema Kryptonite. ¿Eh? Gracias totales a todos, dice. No olviden que somos Red Simple. Descarguen la app Red Simple en su celular para hacerle el seguimiento en vivo a los camiones. Mira.
0: Sí.
1: Bien, ¿eh? Entonces, Red Simple.
0: Así
1: todo,
0: es.
1: Todo juntito ahí. En la app ahí, para que sepan dónde va el camión para salir a dejar los saquitos estos de color amarillo y verde, ¿no es cierto? Son los...
0: Los que dejaron hace un tiempo.
1: Claro, y después los pasan a buscar.
0: Perfecto. Ya, oye, saludo entonces a René, a sus colaboradores y a todos los que andan en los camiones, ¿verdad? Para reciclar hoy día, informa respecto de las pasadas del camión en Llanos de Tenglo, Costa Chinquío y Panitao Alto.
1: Oye, son, claro, saco amarillo y verde.
0: Ya.
1: Que le dejan a las personas y ellos van dejando ahí en los saquitos los cartones y en el otro se dejan las botellas plásticas y todo eso.
0: Correcto, ¿verdad? Muy bien.
1: Así que, oye, ahora lo importante sería el horario. ¿En qué horario más o menos están pasando? Sería buena información.
0: Yo creo que de las 9 de la mañana, una cosa así.
1: Para que la gente esté
0: atenta.
1: Claro. Y la otra, como dice René, descargar la app para que sepan dónde viene el camión.
0: Uh-huh.
1: ¿Ya?
0: Ya nomás.
1: Bien, vamos entonces con los temitas. Aquí está Creed y Three Doors Down.

0: 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Boletín informativo de las 11 de la mañana. Avanzan las investigaciones en torno a los vuelos irregulares provenientes de Haití, donde cientos de niños, niñas y adolescentes de ese país ingresaron a Chile en 2025 en situaciones extrañas. De momento, 9 de los menores de edad que se mantenían inubicables fueron encontrados. A propósito de ese caso, el ex candidato presidencial y líder del Partido de la Gente, PDG, Franco Parisi, aseguró que existe una desprolijidad generalizada en materia de migraciones. En el contexto, aseguró que esa desprolijidad le habría causado problemas durante la campaña. Durante la campaña nosotros dijimos que estas reuniones familiares tenían cero credibilidad. Como alguien le puede creer a un certificado de Haití, cero posibilidad, dijo. Para el líder del PDG, la solución a la problemática tiene que partir como un agente ejecutivo que tiene que ser la policía aeroportuaria. Según el ex candidato de la DGAC, tendría información sobre irregularidades. Hay cosas que ellos saben y le recomendaría al Ministerio de Seguridad hable con ellos. Ellos saben, ellos están todo el día mirando los puertos y los aeropuertos y por lo tanto lo saben muy bien. La batalla del alcalde de Santiago, Mario Desbordes, en contra de la ampliación de la cárcel de Santiago 1 continúa. Y de hecho, durante la última jornada, volvió a andar un nuevo triunfo. El 17 Juzgado Civil de Santiago rechazó la reposición presentada por el Consejo de Defensa del Estado en contra de la determinación que había ordenado paralizar las obras, por lo que seguirán congeladas, dijo. Y de acuerdo a lo resuelto por la jueza María Isabel Reyes, los argumentos expuestos por el Consejo de Defensa del Estado en nada alteran aquellos antecedentes tenidos a consideración al dictar la resolución recurrida, dado que el organismo en subsidio también interpuso un recurso de apelación y ahora será la Corte de Apelaciones de Santiago la que deberá pronunciarse. 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

0: con el objetivo de mejorar la experiencia de los usuarios y evitar traslados innecesarios al establecimiento de salud del Hospital de Puerto Montt, ha reforzado sus canales de atención para consultas sobre horas médicas y estado de citaciones. Esta medida busca que los pacientes puedan acceder a información oportuna sin necesidad de desplazarse presencialmente hasta el recinto. De esta manera, se contribuye directamente a distinguir y disminuir la congestión en el consultorio adosado de especialidades CAE, servicio que diariamente recibe una alta afluencia de personas. Desde la dirección del Hospital Puerto Montt enfatizan que solo deben asistir al establecimiento aquellas personas que ya cuentan con una cita confirmada y una hora médica asignada. Para resolver dudas sobre el estado de una atención, una interconsulta o gestionar una hora de especialidad, el Hospital Puerto Montt dispone de la línea telefónica 600-360-0196, opción 3, disponible de lunes a viernes. A través de este canal, un ejecutivo registrará cada solicitud y se comunicará posteriormente con el usuario para entregar respuesta requerida, garantizando una atención más eficiente. Al respecto, el doctor Alan Bazán, jefe del departamento ambulatorio del Hospital Puerto Montt, señaló que queremos evitar que las personas realicen viaje innecesario al hospital solo para consultar por una hora médica. Nuestro objetivo es acercar la información a los usuarios y entregar respuestas oportunas a través de canales remotos, facilitando así su acceso a la atención de salud. Considerando que el CAE, Hospital Puerto Montt, realiza en promedio más de 2.000 atenciones diarias, el uso de estos canales digitales y telefónicos es fundamental para optimizar los flujos de atención y reducir los tiempos de espera. El cielo de Puerto Montt a esta hora está cubierto y lluvia. Temperatura 7 grados y la humedad 93%.
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3: Son las 11 de la mañana, 3 minutos.
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0: Seguimos compartiendo nuestra gran mañana con lectura de WhatsApp que nos han escrito durante esta lluviosa jornada.
1: Oye, llueve, pero así fuerte y después para.
0: Sí. Es para darle un respiro, ¿no?
1: Sí. Nuestro amigo Luis Sebastián ahí me envió un video de Mirasol hace un rato atrás y dice que está lloviendo, pero a la antigua.
0: Ya.
1: Con Tuti. Y acá recién igual, ¿ah?
0: ¿Eh? Sí, también.
1: Se
0: sí.
1: vino el chubasco para acá al centro después.
0: Ok.
1: Ahí de Mirasol.
0: Pablo Medina.
1: Pablito Medina.
0: Listado, sí. Hola, no... muy buenos días para don Hernán y don Mauricio.
1: Hola, Pablo.
0: Junto con saludar y desearles lo mejor en esta lluviosa mañana de sábado y esperando tengan un excelente descanso el fin de semana, quería solicitar un par de canciones.
1: Sí, primero nos pide a Bon Jovi con el tema Blaze of Glory y la segunda con Guns N' Roses y el tema One in a Million.
0: Gracias de antemano y saludos cordiales, estimado. Tengan un excelente y bendecido fin de semana.
1: Gracias, Pablito. Saludos para ti también.

0: Diga.
1: ¿Sabes por qué Vladimir Soto Cárcamo se demoró en escribir?
0: A ver, ¿por qué?
1: Por el tema del nuevo libro, dice.
0: Ah, ¿ya?
1: Que ya está en estado de distribución, ¿ya?, y enviando nuevos libros a la Biblioteca Nacional.
0: Claro, envía todos sus libros a la Biblioteca, claro, Nacional igual,
1: sí,
0: ¿no? Los comparte.
1: Su nuevo libro se llama Un tiro para la vacía.
0: Sí,
1: un libro. Y envía la portada del nuevo libro de cuentos de ciencia ficción,
0: sí,
1: que trata sobre el impacto de la inteligencia artificial y los robots en nuestra zona y en un futuro cercano. Ya está en Sotavento Libros.
0: Bien.
1: Ok.
0: Oye, nos escribe también Ronnie y nos dice lo siguiente. Hola, muy buenos días. Dice que sea un gran fin de semana para usted. Dice, paso a recordar que hoy sábado 19, a contar desde las 17 horas, será trasladado el santo patrono de los pescadores, San Pedro, desde la caleta de pescadores Anahuac, hacia la capilla Madre de Dios, ubicada en Pacheco Altamirano, de nuestro sector. Será acompañado con pasacalles y nuestros vecinos de Puerto Montt que quieran acompañarnos, saludos. Y agrega acá abajo, amigos, saludarlos como padres y a todos los padres oyentes de la 92.3, familiares y amigos, porque mañana es nuestro día. Que tengan todos un bendecido día y el amor que se lo merecen como padres.
1: Eso.
0: Dice Ronnie. Y ahí está entonces

0: la
1: traslado a San Pedro, entonces. Sí. ¿Ya? Desde las 17 horas.
0: Así es.
1: Acompañamos a San Pedro en este recorrido de fe y devoción. Desde la capilla Sindicato Pescadores de Anahuac hacia Capilla Madre de Dios.
0: Sí.
1: Ubicada en Pacheco Altamirano del sector Anahuac.
0: A partir de las 17 horas.
1: Sí. 5 de la tarde.
0: Las personas que quieran acompañar, ahí están invitados. Sí, ¿no es cierto?
1: Por supuesto.
0: Gracias a Ronnie.
1: Bien abrigadito, sí.
0: Sí, exacto. Sí, porque la tarde va a estar así como está ahora.
1: Ya. Oye, también se reportaba esta mañana.
0: A ver, ¿quién?
1: Nuestro amigo Cristian Triviño, ¿te acuerdas?
0: Ah, Cristian, claro.
1: Todos los fines de semana, él, los sábados particularmente, tiene descanso de su actividad laboral. Me contaba un poco respecto de lo que está realizando, que es tema eléctrico en la obra de construcción que está en Puerta Sur, pero al otro lado, donde existían antes ya una forestal. Bueno, esos terrenos fueron comprados por la empresa constructora que va a construir allí 1.300 nuevas casas.
0: ¿Casas?
1: Sí, casas.
0: Ah, mira.
1: Saludos, dice.
0: Mira.
1: Y ojalá un temita de Alan Parsons Project. Pero además
0: Agregó
1: que la fuga del sector de la Nimita fue solucionado.
0: Bien.
1: Pero, ¿ya? Siempre hay un pero.
0: Sí.
1: Quedaron los escombros que dejaron en los trabajos en la acera o la vereda.
0: Claro.
1: Se terminó así el escurrimiento de agua en ese sector de la Nimita.
0: Muy bien, excelente noticia.
1: Solucionado el problema.
0: Pero,
1: oye, ¿tuvo harto tiempo? Sí, eso.
0: Sí, harto.
1: Reclamamos.
0: Sí, ¿te acuerdas que Cristian siempre nos llamaba para informarnos que estaba todavía la fuga de agua?
1: Pero ahora dijo.
0: Ya, pero estaba solucionado.
1: Solucionado el tema, fue bueno. Ya oportunamente reparado el problema y está todo normal. Pero con el tema que quedaron los escombros nada más.
0: Claro, ahí siempre hay otra empresa que se encarga de eso, de retirar el cemento y todo eso que queda ahí. Bueno, ahí tendrás pasar unos días también.
1: Ya. Vamos con Alan Parsons.
0: Así es, para nuestro amigo Cristian.

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1: Son las 11 de la mañana, 29 minutos.
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0: La gran mañana de fin de semana les acompaña en la 92.3. Angélica Lobo nos dice algo relacionado con el comunicado a vecinos y establecimientos educacionales. Estimados vecinos, apoderados, docentes y directivos de los establecimientos educacionales del sector. Ya, dice, junto con saludar, se informa que por instrucciones de la Municipalidad y de Vialidad, a contar del día lunes 22 de junio, se continuará con los trabajos de reparación y mejoramiento en la posta del sector. Debido a ejecución de obras, los siguientes sectores permanecerán sin suministro de agua potable el lunes 22. Sí. Sectores Capilla, Parpalén Bajo, Rucagüe y Villa Los Cisnes.
1: Sí.
0: Les repito, Capilla, Parpalén Bajo, Rucagüe y Villa Los Cisnes. Asimismo, se informa el acceso por subida del sector Capilla permanecerá cerrado mientras se desarrollen los trabajos, lo que impedirá el tránsito normal hacia los establecimientos educacionales Liceo Piedra Azul y Jardín Lobito Marinero del sector. Considerando esta situación y debido a la interrupción del suministro de agua, como a las dificultades de acceso, los establecimientos educacionales no podrán desarrollar clases presenciales durante el periodo de ejecución de las obras. Se estima que tanto el suministro de agua como la conectividad vial serán restablecidos durante el día 23 de junio, sujeto al avance y término de los trabajos programados. Solicitamos a todos los vecinos y comunidades educativas tomar las medidas necesarias mientras se desarrollan estas labores. Se agradece su comprensión y colaboración ante los trabajos los cuales buscan mejorar la infraestructura y los servicios para la comunidad.
1: Muy bien. Firma ahí el Comité de Agua Potable Rural.
0: Ralimó Piedra Azul.
1: Exactamente.
0: Muy bien.
1: ¿Ya? ¿Y agrega Angélica ahí?
0: Agrega algo también más abajito de su mensaje, dice que quita informa, en todo caso, desde el Liceo de Piedra Azul aún no han dicho nada al respecto de si hay o no clases.
1: Ya.
0: Y me solicita repetir el número 600 del hospital. Claro, cómo no.
1: Para la. Sí. Esto es para las atenciones.
0: Correcto, para resolver dudas sobre el estado de una atención, una interconsulta o gestionar una hora de especialidad, el Hospital de Puerto Montt dispone de la línea telefónica 600-360-0196, opción 3, disponible de lunes a viernes. Repito, 600-360-0196, opción 3, de lunes a viernes. Muy bien. Espero que haya quedado informada, Angélica.
1: Sí, si no, se lo enviamos ahí en forma interna. ¿Ya?
0: Ya no.
1: Y ahora vamos con. Está escribiendo la Angélica. Gracias, anotado, dice. Con Mario.
0: Oye, pero antes hay un comentario de Felipe Uribe.
1: Pero que nos pide tema musical igual. Ah, así que ya. Lo dejamos ahí justo. Viene después de Mario.
0: Después de Mario, ya. Sí. Ok.
1: Vamos con Mario, que nos dice lo siguiente en su audio. Ah, hola, Mario.
0: Hola, buen día.
2: Buenos días, chiquillos. ¿Cómo están ustedes? Yo aquí ya saliendo recién a trabajar. Eso no significa que me haya adelantado recién. Sencillamente que ya a las 10 en punto está en la carnicería espectacular. 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
2: 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Ahora a botar la basura de la semana, qué sé yo, y a ponerme a trabajar hasta la 1:30, 2, porque mi hija me invitó a almorzar al centro hoy día. Ya, así que montar de mantel largo. No hay nada como un sándwich, una promoción en el Kentucky Fried Chicken. Oiga, así quedó. Posiblemente la tarde tenemos junta de amigos, posiblemente. Y si no, bueno, tenemos partido, ¿no? Ah, pues, si no queda de otra, si está el mundial también entretenido. Oiga, dos temitas. Una de Last Dance se llama. Yeah. Ay, cómo tenía que ya está muerto ya. Bueno, Donna Summer. Quiero escuchar el último baile que hicieron de Donna Summer, creo que.
1: Sí.
2: Y la reina del baile, creo que el Cindy Lupers. Ya, así que eso, que tengan un buen día, cuídense. Un abrazo para todos.
1: Oye, ¿a dónde le enviamos la factura a Mario? ¿Al auto?
0: Al auto nomás. Claro.
1: ¿Por la oferta de la carnicería?
0: Le hizo una publicidad.
1: Vamos a informar a nuestro departamento comercial que envíe la factura.
0: A cargo de un gran colega.
1: Sí. Oye, sí. Ya bien Mario. Que lo pase lindo ya. Hoy día Mario ahí junto a la hija. Que
0: lo invito a... que lo regalonen.
1: Eso. Y a todos los papás para mañana también.
0: También.
1: Y nos pide dos temitas. Uno es con Donna Summer, Last Dance. Y la reina del baile, Dancing Queen, es con Ava. ¿Eh? Aquí está.

0: Volvemos con Felipe Uribe, ¿cierto?
1: José Felipe.
0: José Felipe se llama.
1: Sí.
0: Ok. Dice, hola amigos de la 92.3, la radio más escuchada en el mundo. Mira, nos tiró. Según una encuesta hecha en Puerto Montt.
1: hecha en mi casa.
0: Bueno, dice, saludarlo y desearle que tengan un lindo fin de semana a pesar del mal clima. Quiero pedirles dos temas, uno de Sam Brown,
1: sí, Stop, que se llama Stop, ¿ya? Y el otro, Un Bello Recuerdo, dice, de una salida con mi mujer Carol. Y el tema es de Joe Cocker, con el tema You Can Leave Your Head On.
0: Como para acompañar al tema anterior,
1: ¿sí?
0: Saludos Don Hernán y saludos Mauricio. Muy bien, ya está. Queda pendiente, o sea, no viene inmediatamente, sí. Pero antes tenemos a Manuel Rivera también.
1: Sí, Manuel, que nos pide un temita para que lo toquemos después de la...
0: De las 12.
1: Después de las 12.
0: Manuel, ¿qué dice Manuel?
1: Manuel, ahí en la máquina número 39.
0: ¿Qué dice?
1: Dice, hola amigo, estamos de turno hoy. Me gustaría escuchar un doblete. Nos mira. Pide a Mikkel Erickson con el tema Esta Luz Nunca Se Apagará. Y la misma de Morrissey. Ah, claro. Se podrá, dice. Voy saliendo a las 11:33. Ya salió ya.
0: Claro.
1: La 3B.
0: 3B.
1: ¿Ah? La variante 3B. Ahí anda Manuel.
0: Muy bien. Entonces vamos primero con... José Felipe Uribe.
1: Sí, con Felipe. Vamos con sus dos temitas, después noticias y después salimos con el temita de Mikkel Erickson. Y bueno, ahí más adelante tocamos el otro temita de Morrissey para nuestro amigo Manuel Rivera.
0: Okay.

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1: Es momento de entregar nuestro boletín informativo del mediodía correspondiente a este sábado 20 de junio. Los derechos de aseo domiciliario son un cobro que las municipalidades realizan a los propietarios por el servicio de recolección, transporte y disposición de residuos sólidos. Según la Estrategia Nacional de Residuos Orgánicos Chile 2040, publicada en 2021 por el Ministerio del Medio Ambiente, solo 29 de las 345 municipalidades del país generan más ingresos por derechos de aseo que los costos en los que incurren. Datos más recientes de la Subsecretaría de Desarrollo Regional y Administrativo de octubre pasado muestran que en el 2024 el gasto nacional de los municipios por servicios de aseo y recolección fue de 747 millones de dólares. Sin embargo, la recaudación solo llegó a 197 millones de dólares, 26% de lo que gastan, apenas un 5,7% del total de sus ingresos, muy por debajo de lo que perciben por concepto de contribuciones, 30,7%, o patentes, 25,4%. El jefe del Ministerio Público, Ángel Valencia, designó a Rolando Canaguali Ronda en el cargo de fiscal regional de Ñuble y asumirá sus funciones el 7 de agosto. La designación se enmarca en el concurso público convocado por la Corte de Apelaciones de Chillán, cuyo pleno elaboró la terna presentada al fiscal nacional en conformidad con lo establecido en la Constitución y en la Ley Orgánica Constitucional del Ministerio Público. En Calbuco, un lamentable accidente enlutó ayer viernes a Calbuco, región de Los Lagos, donde un padre junto a su hija menor de edad fallecieron luego de que su embarcación se volcara en el mar. Las víctimas fueron identificadas como Claudio Villarruel Balcázar, de 43 años, y su hija Mayra, de 4 años. Este trágico hecho fue confirmado por el alcalde de la comuna, Marco Silva, a través de sus redes sociales.
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1: Con la participación de vecinos, estudiantes y representantes de diversas organizaciones comunitarias, la Municipalidad de Puerto Montt dio inicio a la segunda versión de los talleres de formación de monitores oncológicos, programa orientado a fortalecer la prevención y educación sobre el cáncer en distintos sectores de la comuna. La iniciativa tiene como objetivo entregar herramientas y conocimiento a los participantes para que posteriormente puedan desempeñarse como agentes multiplicadores de información en establecimientos educacionales, juntas de vecinos y organizaciones sociales. A través de esta capacitación se busca fomentar conductas de autocuidado y promover la importancia de la detección precoz mediante la realización periódica de exámenes preventivos. El alcalde de Puerto Montt, Rodrigo Wainwright, destacó la relevancia de la iniciativa y señaló que el propósito es que los dirigentes vecinales, estudiantes y vecinos se conviertan en promotores del Plan Cáncer y en educadores dentro de sus comunidades respecto a las medidas de prevención de esta enfermedad. El cielo de Puerto Montt a esta hora está cubierto con lluvia. La temperatura es de 8 grados y la humedad 87%.
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4: 12 horas, 4 minutos.
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0: Lo que acaban de escuchar era para Manuel Rivera, ¿no?
1: ¿Sí? Sí, efectivamente, okay. Sí, y me queda un temita pendiente para él también,
0: ¿eh? Ya, ok. Tenemos a Marcelo Núñez ahora.
1: Marcelo Núñez, sí.
0: Hola amigos, dice de la 92.3, un temazo de los Guns N' Roses.
1: Sí, que nos pidió nuestro amigo Pablo, parece que era, ¿sí?
0: Una obra de arte, entonces también podrían programar otra obra de arte, una balada rock de los Poison Life Go.
1: Life Goes On, se llama el tema, ¿ya? The Poison.
0: Saludo. Muy buena música, dice Marcelo Núñez. Sí. Gracias.
1: Esta es una balada rock,
0: ¿eh? A ver.
1: Un temita lento. Y mira, vamos a tocar a Poison y ahí le vamos a pegar el temita que le queda debiendo a nuestro amigo
0: Manuel Rivera.
1: Manuel Rivera, que era el tema de Smith, ¿eh? Donde ahí formó parte Morrissey. ¿Ya?
0: ¿Ya?
1: Aquí están entonces los dos temas.

0: lluvia, increíble, ¿no?
1: Lluvia y sol.
0: Lluvia y sol.
1: Así es la magia de nuestro sur.
0: Así es, correcto. La magia del sur.
2: Oye, Marcelo Núñez dice que este es un temazo mortífero que tocaban en la fiesta aniversario del Liceo Manuel Montt en la Hora de los Lentos. ¿Cuándo era eso?
1: El tema de que tocamos de Poison. Tema de 1983 que se llama Life Goes On.
2: Cuando los grupos musicales eran buenísimos, no como ahora, dice.
1: Sí, pues, se cortaban las venas.
2: Ya. Manuel Rivera de Dito Díaz, dice.
1: Ah, sí, por el temita que tocamos igual, pegadito con el tema que nos pidió Marcelo. Ahí okay. de Smith, con la voz de Morrissey.
2: Ya. Angélica Lobos dice lo siguiente. Bueno, anotó el número, ¿eh? Gracias. Ha anotado.
1: Ya, a ver.
2: Buenos días, mis queridos.
1: ¿Qué más dice?

0: Buenos días, mis queridos amigos radiales. Ahora sí los saludo con mucho cariño a ambos por el Día del Padre, que fue ayer, oficialmente. Claro. Comercialmente es mañana domingo.
1: Mañana, claro.
0: Jajaja, dice. Pasó colado.
1: Es verdad. Oye, ayer no nos acordamos con Ángel del Día del Papá.
0: Tampoco.
1: Toda la mañana no nos acordamos.
0: Mira, pero mañana sí con todo. ¿Y saben por qué? Es menos que el mes de la mamá, porque si a ustedes no los saluda, dicen, ya no importa. Pero las mamás no. Somos rencorosas y cobradoras, dice, jajaja.
1: Sí.
0: Su amigo Valentín impuso una regla. Voy a clase y mando reporte.
1: A ver.
0: Como hoy no va a clase, solo les manda saludos a los móviles, decirles que ya está recuperado y el chiste.
1: A ver, a ver.
0: ¿Sabes por qué mi papá Pancho no se cae en la ducha?
1: Ya.
0: Porque usa champú anticaída. Chaito y bendiciones.
1: Nada que...
0: A ver. Francisco se cae en la ducha.
1: Sí. Oye, ¿te acuerdas cuando la... hablando del Día del Papá, cuando la Angélica nos dice que el Día del Papá es como ir al doctor Simi? Lo mismo, pero más barato.
0: Mira.
1: Claro. Tú no ves de esa.
0: Ay, ay, ay.
1: Está bien. Y es verdad. Porque oye, el papá un par de calcetines, ¿no? Y somos felices, ¿eh?
0: Sí.
1: Y es verdad.
0: Sí. ¿Feliz ley, Bayern?
1: Sí, oye, nos están pidiendo hartos temas musicales, no sé hasta dónde lleguemos, ¿eh?
0: Sí.
1: Hasta dónde podamos, ¿no?
0: Pero tenemos que respetar el listado.
1: Sí, Félix Leiva, ¿qué nos dice? Ah, nos dice 9 semanas y media, dice, ¿cómo olvidar el tan icónico baile de Kim Basinger? Claro, exactamente, con Mickey Rourke. Uh-huh. El tema que tocamos, que nos pidió nuestro amigo Felipe, que era de Joe Cocker.
0: José Felipe Uribe.
1: Sí, Joe Cocker, ¿eh? Seguimos. Sí.
0: Número telefónico.
1: Sí, se llama
0: Ingrid.
1: Ingrid, a ver qué nos dice Ingrid.
0: Hola, buenas tardes, me presento, soy Ingrid Águila.
1: ¿Ya?
0: Primera vez que les escribo, ya lo escucho hace un año y un poquito más, me enamoré de la radio. Y quisiera enviar un saludo a mis hijos Alonso, Pía y Facundo. Y si se puede, pedir un tema de Michael Bolton.
1: Ya.
0: Saludos para ustedes. Pero antes, tenemos que darle la bienvenida, pues.
1: Ah, vale.
0: A sí, Ingrid, pues, claro. Águila.
1: Ingrid Águila, mira.
0: Bienvenida.
1: Hola. Hace un año que nos escucha, ¿eh?
0: Claro. Y el abrazo, pues.
1: Eso, bien.
0: Y muy bienvenida a la gran mañana de la 92.3, su grata y mejor compañía. Y los saludos, claro, para sus hijos Alonso, Pía y Facundo. Y un tema de Michael Bolton.
1: Por supuesto, aquí va el regalo para ella.

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1: 12 horas, 30 minutos.
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0: Oye, la amiga que nos escribió por primera vez, ¿sí?, pero que nos escucha ya hace un año más Ingrid. O menos, Ingrid, ¿sí?, nos agrega y dice: muchas gracias, me emocioné. Eso. Que tengan un hermoso día mañana junto a sus hijos y su familia. Un abrazo.
1: Muchas gracias,
0: Ingrid.
1: Oye, Mauricio Guíñez.
0: Sí.
1: Dice: buenos días, amigos. Sí. De la 92.3, la más ochentera, cultural y noticiosa de Puerto Montt. Si es posible y alcanza el tiempo, agradecería a mi amigo Mauricio,
0: ¿ya?,
1: que en este día hermoso de lluvia suave pudiesen tocar dos temas de dos niñas que en los años 80 tenían una voz muy agradable.
0: Exactamente.
1: El primer tema sería
0: con la Tina Charles, con el tema I Love to Love. Y la otra, la canción sería con Viola Wills, con el tema Gonna Get Along Without You Now.
1: Eso sería, si es posible. Gracias, dice Mauricio Guíñez. Saludos, Mauro.
0: Saludos, tocayo. Y aquí están tus temas.

0: Oye, tenemos un audio de Juan Peralta que hace como una analogía entre la celebración de la mamá, el papá y las fiestas de fin de año.
1: Sí, hace una comparación ahí. A ver qué nos dice. ¿Dónde está Juan Peralta?
0: Juan Peralta.
1: Ah, pero te pasaste.
0: ¿Qué cuenta? Sí, me pasé un poquito, pero era para no perder la...
1: Ya, a ver qué nos dice Juan Peralta. A ver. Hola.
2: Oye, yo soy comerciante.
1: Ya, a ver.
2: Entonces estábamos aquí conversando ayer, antes de ayer, que estábamos sacando conclusiones que el Día de la Madre y el Día del Padre es igual al la Pascua y al Año Nuevo.
1: A ver, ¿por qué?
2: Para la Pascua nadie compra, anda súper lenta la venta y todo el asunto, aunque uno se apega con harta mercadería para tenerle para la gente.
1: Ya.
2: Pero nadie compra. Y para el Año Nuevo, toda la gente anda desesperada y andan comprando, compran. Es lo mismo que para el Día de la Madre, es el Año Nuevo. Todos compran. Y para el Día del Padre es como la Navidad. Nadie compra, ni una cuestión.
1: Bueno.
0: Eso. Eso fue lo que dijo Juan Peralta.
1: Sí.
0: No, pero igual la gente se desespera.
1: O sea, no.
0: En la fiesta de Navidad, por ejemplo, en hacer sus compras y cosas.
1: Sí, claro.
0: No, y para el nuevo es para los más grandotes ya.
1: Sí. Oye, pero hay una diferencia. O por lo menos se ve como diferente.
0: Correcto.
1: Pero estoy hablando del Día del Papá y la Mamá.
0: Claro.
1: No de Navidad. Yo creo que en Navidad se compra mucho.
0: Marcelo Reyes también tiene un audio.
1: Marcelo, sí. Mira, nos envía una rectificación.
0: A ver.
1: Está bien, mira. Vamos con Marcelo. Hola, Marcelo.
0: Hola.
3: Hola, buenos días. Buenas tardes ya.
1: Sí,
3: amigos,
1: buenas tardes.
3: De la 92.3. Habla Marcelo Reyes por acá. Saludar a los locutores ahí. El tema de Poison, voy a aclarar, es del año 90.
1: Sí, la fecha.
3: De su disco Flesh and Blood, no del 83, amigo locutor.
1: Así es.
3: Eso, que tengan un buen fin de semana y saludo a todos los papás, también a los papás locutores. Así que un abrazo para todos. La canción es del año 1990. ¿Mm? Y música no voy a pedir porque la música está muy linda. Abrazo para todos.
1: Abrazo, Marcelo, sí, tiene
0: razón. Abrazos.
1: Pero estaba rotulado así acá, 1983, así que vamos a tener que cambiarlo eso, ¿eh?
0: Claro.
1: Cuando
0: lo colocaron en la bandeja.
1: Sí, ahí en el computador lo rotularon mal. Así que, bien, sí, tiene razón. Es del año 90 el tema de Poison. Sí. Gracias, Marcelo.
0: Ya.
1: Oye, y el otro Marcelo.
0: Marcelo U.
1: Se ríe, ¿eh?
0: Sí.
1: Por el chiste de Valentín.
0: Anticaída.
1: Sí, pues dice, ja, champú anticaída. Ja, ja, ja.
0: ¿Por qué no se caía su papá Francisco en la ducha?
1: Cuando se ponía champú.
0: Claro.
1: Claro, porque
0: porque era anticaída.
1: Está bien.
0: Está bueno, ¿eh?
1: Está bien. Oye, Luis nos envió un dato cortito ahí. Dice que el semáforo de Salvador Allende con Urmeneta todavía está apagado.
0: Todavía. Muy bien.
1: Así que gracias a Luis. Así que precaución ahí entonces, en las calles Salvador Allende con Urmeneta. Están apagados los semáforos ahí, ¿eh? Precaución cuando usted ahí tiene que cruzar al otro lado, no vaya a pasar algo.
0: Sí.
1: Y nos escribe Marcelo
0: Ramírez.
1: Otro Marcelo Ramírez ahora. ¿Qué nos dice Hernán?
0: Hola, estimados, saludos a ustedes y a los que escuchan la radio este sábado. Aquí estamos tomando unos mates a la espera de la jornada futbolera del Mundial y la Premier chilena. Un abrazo para ustedes y para todos los padres. Mañana en su día, en especial a mi viejito Germán Ramírez. Abrazos y gracias totales, dice Marcelo Ramírez.
1: Ya. Y tú tienes un saludo a Hernán González.
0: Un saludo
1: antes que nos pille la hora.
0: Sí. Un saludo de cumpleaños.
1: Ya.
0: Los músicos no se han ido, ¿verdad?
1: No.
0: Permanecen aquí.
1: Sí, están acá, pero voy a tener que llamarlos, a ver. Tú por mientras lee el saludo, Hernán González, mientras yo busco a los músicos.
0: Me han solicitado un saludo de cumpleaños que viaja por el aire hasta Santiago.
1: Ya, bien.
0: Allí vive Erika Galvez. Ella está de cumpleaños en este día en esta fecha 20 de junio del 2026. Titantos nomás cumples. Y va a recibir un saludo de parte de Luis Cárcamo, del móvil 02 de Puerto Montt, que le envía saludos especiales, muchas felicidades, que lo pase muy bien, que comparte este día en especial con quienes más la quieren y que sea realmente de alegría total. Luis Cárcamo, el móvil 02, envía este saludo entonces para Erika Galvez, que vive en Santiago y que hoy día está de cumpleaños, con esto que tiene harto ritmo.
1: Sí, pero tenemos que cantar el cumpleaños.
0: Ah, claro, antes.
1: Sí.
0: Y después viene lo del ritmo.
1: Sí. Claro, ¿cómo se llama la...?
0: Erika.
1: Erika. Ya, entonces que los cumplas, Erika. Que los cumpla feliz. Vamos.
0: Ya. Saludos, Erika.
1: Ya, vamos, Hernán.

0: Felicidades, Erika Gálvez, que está en Santiago, escuchando, por supuesto, más tardecito, este saludo que le envía su amigo desde Puerto Montt, Luis Cárcamo. Ya, y eso, que tenga un brindis también muy especial, brindando por estos titantos años que cumple en el día de hoy Erika Gálvez.
1: Felicidades para ella, y aquí está el regalo musical.

0: Oye, apareció el Valentín. Se le levantó tarde el rotito, por eso, ¿no?
1: No, hoy día, claro.
0: Claro, regalón, pues. Sí.
1: No, no, no envía saludos, no, no, digamos, no envía...
0: Tiene una petición especial, sí, sí. Pero Valentín sabe que mañana no estamos nosotros.
1: Claro, envía...
0: Porque pide este saludo para mañana, dice. O sea, mañana es el día del papá, claro, eso sí. Pero dice, hola tíos, quiero saludar a mi papá y a todos los móviles que sean papás. ¿Puedes decir esto mañana, por favor? Transmítalo mañana.
1: No, pero mañana no estamos,
0: no, pues vale. Pues Valentín.
1: ¿Pero este es el Valentín que nosotros conocemos o otro Valentín?
0: No sé, parece que sí. El mismo Valentín. Oye, eres el mismo Valentín.
1: Ya. Es que siempre envía su...
0: Su reporte, claro.
1: Sí, su reporte por el teléfono de Panchito o de la Angélica.
0: Claro.
1: Bueno.
0: Ya.
1: Y... Pero ya, ya lo dimos, ¿eh?
0: David Toledo.
1: Sí, David Toledo.
0: Tiene un cumpleaños. ¿Qué cuenta David Toledo?
1: Dice, hola amigos de la 92.3, quisiera mandarle un saludo y un feliz cumpleaños a mi hija que se llama Carlis.
0: Eso.
1: Camila Toledo, un fuerte abrazo y muchas bendiciones de parte de su familia y que la quieren mucho.
0: Muy bien. El cumpleaños va a ser entonces hoy día, me imagino, y mañana, ¿no es cierto?
1: Hoy día es, pues.
0: Claro, hoy día el cumpleaños de Carlis Camila Toledo.
1: Sí.
0: Ya.
1: ¿Tenemos que cantar?
0: Sí, por supuesto.
1: Los músicos se quedaron acá.
0: Ah, ya, qué bueno.
1: Sí, alcanzamos.
0: Ya.
1: ¿Vamos?
0: Sí. Vamos con...
1: Ya, atento...
0: Carlis. Carlis,
1: Sí, atento a nuestro amigo David.

0: Eso. Saludos para
1: Carles Camila Toledo. Que lo cumpla feliz. Que lo pase muy bien junto a la compañía de su familia, que la quiere muchísimo. Y por supuesto, la alegría siempre que esté presente.
0: Del papá ahí que escribió David.
1: David. ¿Ah? Y la mamá también, pues.
0: Sí, seguramente, sí, claro.
1: Toda la familia.
0: Toda la familia.
1: Por supuesto que van a celebrar con mucha alegría el cumpleaños de Carles Camila Toledo. Felicidades. Ok, ok, ok.
0: Oye, vamos con Sandrita.
1: Fabián, ¿qué pasó que eliminó el mensaje?
0: Sí, que seguramente nos pedía unos temitas, pero no, ya no alcanzamos. Estaba escribiendo.
1: Sandra Díaz Cárdenas.
0: Sí, Sandrita.
1: En un audio.
0: ¿Sí?
1: A ver, ¿qué dice Sandra Díaz, la tía del furgón?
2: Hola, hola, muy buenas tardes ya. Espero se encuentren súper bien. No quiero dejar pasar este momento para saludarlos y desearles que disfruten con sus hijos, que tengan un feliz día del papá, todos los que son papás, los papás que no son papás y adoptaron niños también. Disfruten de su día. A mí me hubiera encantado tener uno, pero no se dio. A todos los papuchos, a los papurris también, así que va un abrazo de mi parte para cada uno de ustedes. Quiero desearle también a Valentín que esté súper bien, le agradezco sus saludos. En estos últimos días no había podido responderle, pero igual, va un abrazo para él y su familia. Hoy día estoy de cabeza en mi lavadora, porque no quiero creer en las malas cosas, pero ya hoy día estoy funcionando con mi lavadora, porque no sé qué le pasó. Como que quiere girar y no gira, y ahí está. Le boté el agua, le he vuelto a poner agua, la desarmé, así que no sé. Ay, quiero que pase esta semana. Dios. Un abrazo, chiquillos, a los super papás de la radio, para los tres que están ahí, que se hacen visible, o sea, se escuchan, y a los que están detrás de esta radio también. Un abrazo para cada uno y que lo pasen súper, súper bien. Dios bendiga a cada uno de ustedes. Besitos, saludos.
1: Saludos, muchas gracias, Sandra Díaz Cárdenas, la tía del furgón. Enviando sus saludos en el Día del Padre, que se celebra mañana.
0: Mañana. Oye, y también hablando de Sandrita, quiero saludar también a Sandrita Marisol, que me escribió en la mañana y me decía sobre el tema que tocamos de Sam Brown, Stop. ¿Eh?
1: ¿Ya?
0: Que era, pero estaba ideal para acompañar hoy día en este día lluvioso. Era el tema ideal. Uh-huh. Saludos para ella también.
1: Ok. ¿Eh?
0: Y Marcelo Núñez dice, qué manera de haber Marcelos, dice. Oye, ¿y Paulina qué nos dice, Hernán?
1: ¿Paulina?
0: Sí.
1: Paulina dice lo siguiente, estoy viendo el texto completo, dice hoy, hola, hola, hola, don Mauricio y don Hernán, tengan un hermoso día. Saludos a la comunidad y auditores. Quiero agradecer a Valentín 7 y medio.
0: Ya.
1: Por sus saludos de cumpleaños y onomástico. No había podido responder y agradecer, ya que estoy trabajando lejos. Ya. Y no puedo escuchar la radio durante la semana en el día. Ahora me despido, no sin antes decirle a todos los que son padres que tengan un hermoso día mañana. En especial a mi padre y a mi tío Pepe. Obviamente a ustedes tres, don Hernán, don Mauricio y don Ángel. Un cariñoso abrazo. Y por supuesto, los ronroneos de la manada felina y lengüetazos del dúo canino para todo. Hoy no hay petición musical porque ya es muy tarde. Jejeje.
0: Sí, es verdad. Sí. Ya estamos justo en la hora de la
1: despedida.
0: De la despedida.
1: Y ya están sonando ya. Po.
0: Ya comenzó a sonar la característica de despedida y sí. De presentación.
1: Claro. Y antes de despedirnos oficialmente. Una información de cierre, el Papa León XIV animó a construir la nueva Jerusalén en la que el amor es el único principio rector de la vida económica, política y cultural, al dirigirse a los participantes en los diálogos del Borgo Laudato Si, celebrado el 17 de junio en los Jardines Pontificios de Castel Gandolfo. Este foro reunió por primera vez a diversos expertos que abordaron cuestiones sobre la inteligencia artificial y su relación con la humanidad, el envejecimiento y la vitalidad, el deporte y la diplomacia y el futuro de la sostenibilidad, como recordó el pontífice. Se trata, afirmó León XIV, de un primer paso destinado a renovar y plantear el liderazgo moral en un mundo que hoy parece fracturado y ajeno a sus raíces históricas, y ha revisado el deseo expresado en su encíclica Magnifica Humanitas: entrar en diálogo con todos los hombres y mujeres de nuestro tiempo para identificar, junto con ellos, nuevos caminos para el bien común y la promoción de una vida digna para todos. León XIV subrayó además, también citando el documento, que un falso pragmatismo nos empuja a cortar las raíces de la memoria, como si pudiera inaugurar una especie de nueva creación desvinculada del pasado.
0: Oye, le dejo dos cositas.
1: A ver.
0: La temperatura del momento, 9 grados, actualizada a las 13 horas. 93% la humedad. Las condiciones para la tarde van a ser cubierto y lluvia, así como hemos estado durante la mañana. Uh-huh. Máxima 9 grados. Y para mañana, domingo 21, Día del Padre, vamos a tener una mínima de 5 y una máxima de 10. Nublado y, bueno, en la mañana cubierto y en la tarde nublado y chubascos débiles. Y el resto del día, ¿ya? Mañana entonces va a haber un poquito de lluvia. Y el lunes ya se mejora, ¿verdad? ¿No?
1: Ah, qué bueno.
0: El lunes vamos a tener una mínima de 4 y una máxima de 9. Ahí va a estar de aquí en adelante y ya vamos a estar en invierno el lunes.
1: A propósito, ¿cuándo comienza oficialmente el invierno? Mañana.
0: Mañana como las... Creo que es como a las 5 y tanto de la mañana que es, se produce el solsticio de invierno.
1: De invierno,
0: ya. Así que, entonces para el lunes vamos a tener durante todo el día nublado. Pero mañana, domingo, vamos a tener cubierto en la mañana y nublado y chubasco en la tarde. Y les dejo también el punto de vacunación hoy día. Hay uno solo, que va a estar en el supermercado Hiperlíder, ahí de Parque Industrial. De 12 a 18 horas, ¿ya? Okay. La atención.
1: Oye, finalmente José,
0: ¿ya? ¿Qué nos
1: es,
0: dice?
1: José es, dice,
0: sí.
1: Hola amigos de la 92.3, ha pasado un largo tiempo sin escribirle, quizás un par de años, pero siempre sigo fiel en sintonía desde muy cerca de ustedes, por aquí, en la Galería O'Higgins.
0: Ah, mira.
1: Bueno, mañana es un día muy especial. Se celebra el Día del Padre y quiero pedirles una canción para saludar a todos los padres que están en frecuencia y en especial a los que, como el mío, ya partieron al encuentro con el Supremo Creador. Se trata del tema
0: Leader of the Band de Dan Fogelberg, pero no alcanzamos ya.
1: Una hermosa canción que está inspirada en el amor y el cariño que se siente por su padre, quien era efectivamente director de una banda universitaria.
0: Sí.
1: O sea, el líder de la banda.
0: El líder de la banda, sí.
1: Canción a través de la cual el autor expresa estos sentimientos hacia su padre y a quien, en una parte de la letra, la canción dice: gracias por tu bondad y por las veces que fuiste estricto. Papá, no creo haber dicho ni cerca, te quiero lo suficiente. Hermosas palabras que pienso que reflejan cabalmente lo que nosotros en alguna oportunidad pensamos de nuestros padres. Un abrazo para todos los padres y especialmente un abrazo al cielo para el mío. Gracias, dice José. Y felicidades, reiteramos, para Florentina y Florentino, que hoy han estado también de onomástico.
0: Oye, mira, nos vamos. Vamos a hacer una excepción, porque ya nos escribió tarde nuestro amigo José. Y nos vamos a quedar ahí con el temita de fondo para despedirnos de ¿ya? Dan Fogelberg.
1: Muy bien.
0: ¿Ya?
1: Ok.
0: Y, si Dios quiere,
1: el lunes.
0: El lunes a las 8 de la mañana estaremos aquí con Hernán González González.
1: Sí, señor, porque don Mauro... ahí está, con harta energía, despidiendo a Mauricio Reban, que ha estado en la sala de sonidos y locución, allí cerquita, al otro lado del cristal.
0: Recordar que el mañana al mediodía estamos transmitiendo la misa desde la catedral. Y recordar también que el día lunes a las 7 de la mañana vamos a tener el programa infantil de la parroquia El Buen Pastor N Radio o N Pastoral Radio,
1: ¿eh? Sí.
0: Que lo hacen los niños de la parroquia ahí de El Buen Pastor, que va justamente con un programa especial por el Día del Papá, ¿eh? Así que de 7 a 7 y media, todos los lunes, solamente los lunes, este programa que lo hacen los niños ahí de la parroquia, ¿ya?
1: Y también a partir de las 17 horas de hoy, el traslado de San Pedro.
0: También, exacto, sí.
1: Ya. Desde el Sindicato de Pescadores Anahuac hacia la Capilla Madre de Dios, ubicada en Pacheco Altamirano, del sector Anahuac. Acompañemos a San Pedro en este recorrido de fe y devoción. Unamos nuestras oraciones y caminemos juntos a partir hoy de las 17 horas.
0: Y están invitados todas las personas que quieran acompañar en esta procesión. ¿Ya?
1: Correcto, muy bien. Ya, ahora sí, nos vamos. Muchas gracias, amiga. Muchas gracias, amigo, por su WhatsApp, saludos y cariño. Como dijo Mauro, el lunes a partir de las 08 horas, una nueva edición de La Gran Mañana en la 92.3. Felicidades para todos los papás que van a celebrarse entre hoy y mañana.
0: Así.
1: Saludos para todos.
0: Así es. Pase bien para todos. Chau, chau.

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1: 13 horas, 9 minutos.
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1: 13 horas, 31 minutos.
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1: 13 horas, 59 minutos.
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1: En el 92.3 de Puerto Montt, indicamos la hora.
2: 14 horas, 28 minutos.

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1: En el 92.3 de Puerto Montt, indicamos la hora. 14 horas, 58 minutos.
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1: 15 horas, 29 minutos.
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0: En el 92.3 de Puerto Montt, indicamos la hora.
1: Son las 16 horas.
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1: 16 horas, 30 minutos.
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1: 16 horas, 55 minutos.
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1: 17 horas, 29 minutos.
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0: 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Indicamos la hora.
1: 17 horas, 58 minutos.
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1: 18 horas, 32 minutos.

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1: Son las 19 horas.
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1: 19 horas, 29 minutos.
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1: 20 horas, 1 minuto.
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Documento para la integridad en el servicio eclesial. Un aporte de la Iglesia para vivir en el respeto y la buena convivencia. El documento Integridad en el servicio eclesial es un texto de la Conferencia Episcopal Chilena que nos entrega 20 orientaciones para iluminar y guiar a las instituciones y personas que prestan un servicio en la Iglesia. Pero además, estas orientaciones pueden ser de ayuda para toda persona en cualquier ambiente en el que se desenvuelva. Cuidar con los resguardos adecuados los procesos de acompañamiento espiritual.